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2: Vamos arriba.

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6: Y en esta noche de verdad mágica, que así lo sentimos, se incorpora, señoras y señores, Luciano Pereira, la Morelo con un...

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Y pasar. Bueno, son cositas de la vida que llegué casi a tiempo y bueno, fuera de tiempo empezamos el programa. No sé, no sabes, no sabes. Con minutos de retraso, hemos pasado dos veces la publicidad. Que ibas a venir cuando el doctor dijo señor. Lo digo todo porque no lo considero una persona ignorante que se ha dado cuenta. El amor de un padre. No, lo peor de todo es subestimar a la audiencia. Hoy es lunes 8 de junio 2026. Les habla Marcelo Abadí en la conducción de este programa que hemos denominado Vos Sabés. En la dirección de la radio, el profe Hugo Di Giovanni. Y usted, que es el indispensable, fundamental, la audiencia. Los observo. Vamos con un temita para empezar. Vamos a decir qué temperatura hay en la ciudad. 18 grados de temperatura en la. No, 19 grados más bien de temperatura, sensación térmica 20. Probabilidad de precipitación es muy baja, 10%. Humedad 88%. Viento de 5 kilómetros por hora. Y. Verdaderamente está muy lindo, ¿eh? Hoy tenemos una efeméride sensacional y también tenemos este tema para que usted pueda disfrutar en la mañana NEA de hoy.

0: Y bueno, hemos pasado el fin de semana de una manera genial en Buenos Aires. Se ha generado una ola de gente, más de 1,000,000 de personas fueron a despedir a Solari, el Indio Solari, más conocido como el Indio Solari, el líder de la banda Los Redonditos de Ricota.
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0: algo que no tiene precedentes en la Argentina con respecto a un músico, sí con Gardel, sí, pero no con respecto a en forma contemporánea con otro personaje, sí Maradona, pero fue sus restos fueron velados en la Casa Rosada. En este caso no fue así. Mismo el gobierno nacional, como el presidente de la Cámara de Diputados, se pusieron de acuerdo y dijeron no, por la magnitud de tipo de gente, que son todos, ¿cómo les puedo decir? No son de la creme de la creme, no pueden entrar aquí al Congreso o a la Casa de Gobierno. Entonces, ese es el público que trae el Indio Solari, de los ricoteros, ¿sí? Bueno, en parte tenían razón, no son de la creme de la creme, pero más de 1,000,000 de personas hicieron casi 10 kilómetros de fila para despedir en un estadio, en un club, ¿sí? Al icónico héroe social, el indio llamado el Indio Solari, ¿sí? El Indio Solari, años, terminó el velatorio del Indio Solari, una multitud se despidió del ícono del rock en Avellaneda durante 18 horas de velatorio, casi lo normal, ¿sí? Miles de personas pasaron por el Deportivo José María Gatica. El Ministerio Nacional Bonaerense confirmó que luego de que se retiraran los últimos seguidores, la familia del músico decidió finalizar la despedida pública. Cuando terminó el velatorio de Solari, tras una jornada histórica, el Indio Solari murió a los 77 años luego de atravesar el Parkinson durante una década. La autopsia preliminar arrojó que la causa de muerte fue ACV no traumático. El fallecimiento ocurrió el viernes en su casa de Parque Leloir, en el partido bonaerense de Ituzaingó. La noticia conmocionó al mundo de la música y a sus seguidores en particular. Pensó antes en todo antes de irse. La familia reveló el gesto genial de Indio Solari que emocionó a sus seguidores. En el comunicado que compartieron en las redes sociales oficiales, aseguraron que el músico dejó una señal para pedir que su obra siga sonando luego de su partida. Justo antes de morir, el Indio tomó una decisión que conmocionó a un círculo íntimo, como no podía ser de otro modo, pensó que en todo antes de irse. Por eso dejó encendido el equipo Marshall de su guitarra y el equipo de sonido donde escuchaba las canciones en las que trabajaba. Detalló la familia por cómo dejó la sala el artista en su casa de Parque Leloir, ¿no? En Parque Leloir hay icónicos músicos, vive Alejandro Lerner también, Moria Kazán vive también, hay varios famosos que viven en Parque Leloir, partido de Ituzaingó. La familia de Solari les agradeció a los fans que lo despidieron en Avellaneda, que su música no pare. La familia de Nino Solanas confirmó que terminó el velatorio de la música en Villa Domínico a través de un comunicado en que sus redes oficiales manifestaron: ya está, ahora la lluvia nos manda a todos a casita. Un kilómetro de gente. No, perdón, más de 8 kilómetros, 9 kilómetros de gente. Más de 90 cuadras de personas. Una fila de ancho de 5 personas, por lo menos. Usted puede calcular, según las estimaciones, fueron más de 1 millón de fanáticos o de personas que les agradaba y seguían al músico de Avellaneda, provincia de Buenos Aires, el Indio Solari. La verdad, linda música, a mí me gustaba escuchar a veces algunos temas, ¿no? No soy muy fan, nunca fui fan ricotero. Tuve amigas, tuve amigos, en mi juventud sí, tuve una fugaz relación con una señorita ricotera, que realmente era lindo, ¿no? Pero la verdad que no era mi onda, no me gustaba mucho. O sea, es linda la música, me gusta el rock en general, pero en realidad no soy fan de nadie. Eso es lo que a mí me sucede en particular. Me gustan todos los temas, me gusta... No sé bailar rock, por ejemplo. No sé... Soy medio extraño.
2: Una de Amores. A ver.
0: Otro tema de Solari, como para darle homenaje aquí en vivo.

0: son pequeños reels de Lidio Solari que están con pequeños cortos de algunos temas icónicos que hacen al homenaje, ¿sí?
1: Bueno, a mí me es imposible no retrotraer este momento que parece tan lejano al momento que la conocí de Magda. Me sorprendió para la edad que tenía, la capacidad que tenía de conectarse conmigo, que es un tipo relativamente complejo. Y se ve que, bueno, ella presentía, más que presentía, sabía su destino. Y cuando alguien sabe su destino, de antemano, se pone inteligente rápidamente porque a vivir que son 2 días. Eso es lo que me retrotrajo de movida, fue hasta ahí. Y después, bueno, la oferta de trabajo me interesó mucho porque me contó Silvia cómo era había sido la historia, que eso lo había recogido, había escrito unas líneas, había rescatado del libro unas líneas que a ella le habrán significado algo, sobre todo en ese tramo de su vida. Lo que le pedía a Silvia era que me dejara intervenir, yo iba a tratar de intervenir lo menos posible.
0: Bueno, la creación de un libro sobre la vida del Lidio Solari.
1: A mí me es imposible no retrotraer este momento que parece tan lejano.
0: Que ahora seguramente muchos van a querer comprarlo. Está agotado, ya le digo. En 2 días se agotaron. Grito de guerra, el libro sobre la vida y la obra del Lidio Solari a nivel musical, ¿verdad?
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0: me gozo. Pasaron 41 minutos de las 10 de la mañana en la República Argentina.
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0: Ya, para poder ponernos en onda. Hoy es el Día de los Océanos, ¿sí? Estamos a 200 metros sobre el nivel del mar, aquí en la ciudad de las Cataratas. Estamos bastante altos en relación al océano, que el océano está al nivel del...

punto cero de cualquier longitud. Cuando hablamos de al nivel del mar, es porque estamos hablando del punto cero real. Usted mide la altura del departamento, de su casa, de dos pisos, lo mide a partir del suelo, que su suelo está a 200, acá por lo menos, en Iguazú. Que hay que usted, fíjese qué paradojas, ¿no?, tenemos con las mediciones. Su primer piso, que mediría 3, 4 metros, sería 204 metros en realidad, si hablamos de la medida cero, en toda el mapa geográfico de la Argentina. Pero lo medimos a partir del suelo, que está a 200 metros al nivel del mar. Estamos a una altura bastante alta, no nos damos cuenta. ¿Por qué? Porque tenemos una distancia de declive de 1.300 kilómetros. Aunque usted no lo crea, pero es la realidad. A medida que venimos de la costa, o del puerto, el puerto no puede ser el río, que baja hacia el mar, pero si venimos desde el mar, unos 100, 200 kilómetros de Buenos Aires, sería alrededor 1.500 kilómetros. Después de 1.500 kilómetros, vamos hacia arriba, que es que llegamos a Misiones, particularmente a Puerto Iguazú, y llegamos a Puerto Iguazú, 200 metros al nivel del mar, pero para llegar al océano tendríamos que recorrer 200 metros de mar para decir, bueno, estamos en el océano Atlántico, que es la zona de exclusión, el mar. Sí, no cambia porque sigue siendo agua salada cualquiera de los dos. Y instituido sobre la conservación de los mares. ¿Sí? Cuando hablamos de océanos tenemos que hablar indefectiblemente de la conservación de los mares, que son esos 200 metros de exclusión que cada país tiene para la pesca. Y que también guarda esos 200 kilómetros. Fíjese, todo eso, 200 kilómetros de altura, 200 metros... realmente es algo que tenemos que tener en cuenta. Es una distancia bastante interesante. Que es la zona de exclusión, donde los recursos naturales le pertenecen a ese país de influencia que está dentro de la zona de exclusión. No es solamente zona de exclusión de un conflicto armado, sino también que es zona de exclusión, se llama zona de exclusión porque excluye a otros países de tomar los recursos naturales, o sea, pesqueros, de la zona de la costa. Por eso habla del mar. Y la conservación del mar tiene que ver también con la conservación de los océanos, porque de lo que se tira en los océanos, lamentablemente, termina en la costa de algún mar, donde desemboca algún mar, donde golpea algún mar. Y eso genera contaminación. Hemos visto mareas rojas en distintas partes del mundo, al menos en mi época, era comúnmente hablar de la marea roja que contamina la costa de Brasil, o la marea roja que había contaminado en su momento Mar del Plata y no podíamos comer mariscos. No sé si usted alguna vez fue a la costa atlántica, usted mete la manito en la arena, donde hay unos... Cuando se va al mar, vio que la ola entra, moja y después se va para adentro de nuevo. Y en la arena hay unos, se forman unos agujeritos. En esos agujeritos se encuentran almejas. Si usted mete la mano con cuidado, porque si la mete muy rápido, con mucha fuerza, puede llegar a lastimarse las uñas, los dedos, porque corta. Pero usted mete despacio la mano, una cuchara... para la arena y levanta rápido, porque después viene la ola y se lo lleva todo. Si levanta rápido, va a poder recoger almejas, un plato exquisito, pero hay que saber limpiarlas y demás. Y podemos comer, yo hace años que no voy, pero las veces que fui pude estar en la costa. Muchas veces fui por trabajo, o sea que no pude estar en la costa. Pero muchas veces fui de descanso, fui a agarrar almejas, y muchos ahora te prohíben agarrar almejas.

Sí, muchos guardacostas, muchas mismo personas que están vigilando, te prohíben hacer agujeros en la arena para sacar almejas, en muchas partes de la costa atlántica. Pero en algunas playas un poco más desérticas, ahí podés sacar, una de esas es Atlántida, cerca de Mar de Ajó. Ahí te metés la manito y sacás almejas, las lavás bien, le sacás la arenita que tiene, las pones a cocinar y es un platito exquisito. Hasta se puede hacer escabeche de almejas. Un montón de comidas muy ricas. El océano está repleto de fauna marina y de recursos naturales. Instituido por la Organización de las Naciones Unidas, fue un 8 de junio, esta fecha fue propuesta para por primera vez en 1992, es nuevo en realidad, en la Cumbre de la Tierra en Río de Janeiro, fue reconocido oficialmente por la Organización de las Naciones Unidas mediante una resolución en 2008. El objetivo principal de ese día es concientizar a la humanidad sobre el papel crucial que los océanos desempeñan en la vida del planeta y la importancia de su conservación. Se busca promover la protección de los ecosistemas marinos, la biodiversidad y los recursos oceánicos, así como la lucha contra la contaminación y la sobrepesca. La Organización de las Naciones Unidas invita a los Estados miembros y a la sociedad civil a celebrar este día con actividades que resalten el valor de los océanos y la necesidad de gestionarlos de manera sostenible para las futuras generaciones. No es solamente algo que nos involucra a nosotros, que somos muy egoístas como seres humanos, somos muy, muy egoístas y buscamos lo que nosotros queremos hacer, lo que hagan los otros, no importa. A mí me importa lo que yo hago, no me importa lo que hacen los demás. Que se arregle cada uno. Así somos. Lamentablemente, aunque en nuestra inocente solidaridad, anhela el entusiasmo de la solidaridad. Nuestra inocente manera de pensar a veces, que la anhela, anhelamos tener una manera de pensar que no sea egoísta. Al menos a los demás la pedimos. ¿Qué tal si empezar a, en vez de pedirla a los demás, dejar de ser egoístas? Empezamos a dejar de ser egoístas nosotros con las cosas que hacemos, y sí, hacemos cosas, todos hacemos cosas en mayor o menor medida, y empezamos a mirar para ayudar a otros de alguna manera. El otro día voy a traer la entrevista, voy a tratar de entrevistar a unos conocidos, miembros de una iglesia, que con su esposa y sus hijos y algunos amigos más cocinan a la noche alimentos aquí en Puerto Iguazú. No estaba hablando de una cosa que se está viralizando, que lo hacen para ganar adeptos a YouTube y cobrar plata. Estamos hablando de personas que lo hacen de forma no, que no lo publican prácticamente, pero sí lo voy a publicar yo, a ver si me gano más adeptos y gano plata. Son que van a, los quiero sacar del anonimato por mi egoísmo, para que usted egoístamente también lo y ellos hacen comida, ponen de su dinero y, junto con otros amigos, para que personas en situación de calle puedan recibir un plato de comida caliente a la noche. Y con él, solamente demostrar amor desinteresado.
Eso me inspiró el fin de semana, saber esta historia. No pude todavía con los protagonistas para poder entrevistarlos. Hasta me di un poquito de cosita, de vergüenza, por el egoísmo de entrevistar para mi programa, porque veo cómo es, lo entrevisto para mi programa. Bien egoísta. Qué bueno cuando uno fresca el alma escuchar estas noticias. Es como que hay esperanza todavía para mí. Hay esperanza, siento, cada vez que escucho eso. Todavía hay un poco de actitudes con la gente y pueda dejar y haga algo por alguien. ¿Sí? Me parece buenísimo. Me parece algo extraordinario. Por eso se lo comparto. También. Y de su barrio mundialmente conocido, o al menos igualmente conocido o misioneramente conocido, como el mismísimo polaco. ¿Quién no lo habrá hecho alguna vez en la vida para poder salir rápido de su casa y llegar a una reunión y no ir con la famosa y no tan bien vista catinga? Inmigrante en 1897. Vieron que muchos dicen que por la Segunda y la Primera Guerra Mundial vinieron polacos, vinieron inmigrantes. No, los polacos están antes, vinieron mucho antes. Visionarios eran, no querían la guerra, pero fueron personas oprimidas por las doctrinas políticas de la Unión Soviética de aquella época, porque eran parte de la Unión Soviética y la verdad que no la pasaban muy bien, y se formó donde ellos buscaban una vida más tranquila, sin remolinos en su mente, por las doctrinas que se predicaban en esa época en la Polonia de 1890, y empezaron a emigrar a un país que se avizoraba como próspero, tranquilo y de gente macanuda. Así nos catalogaban a nosotros. En la provincia de Misiones, gracias a muchos inmigrantes, en este caso hoy se celebra el Día del Colono Polaco, con su primer ola, al menos registrada, de inmigrantes en 1897. Hechos históricos más relevantes, escogimos tres. La erupción del volcán La, 1783, inicia en Islandia una de las erupciones volcánicas más devastadoras de la historia europea. En 1946, la publicación de 1984 fue por un escritor, George Orwell, unido su célebre novela de ficción distópica 1984, que para 1944 era una visión futurista enorme. El problema, que no es ningún problema, ¿sí? Se suscita, observamos la novela de George Orwell con respecto a su visión del futuro, porque en realidad publicó su célebre novela, que era distópica por el tema del tiempo, más de 100 años hacia adelante, la obra de la sociedad futura, donde el gran humano controla cada aspecto de la vida, advirtiendo sobre los peligros del totalitarismo, la vigilancia externa y la manipulación de la verdad. Eso lo decía él en 1949.
en 1949, casi el doble de los años, casi el 100% de los años. En 1949 tenía esa visión de George Orwell, controlada cada aspecto de su vida, advirtiendo sobre los peligros del totalitarismo, la vigilancia externa y la manipulación de la verdad. Cuando vemos que una novela se escribió en 1949 y la trasladamos a 1984, y de 1984 la trasladamos a 2026, me parece que George Orwell ha quedado con un par número de menos, porque se hubiese ido un poquito más adelante y hubiese sido un poco más exacta, ¿sí? Pero tengamos en cuenta que en 1984 ya habíamos pasado en Argentina periodos de gobiernos totalitarios, como en Chile y como en Paraguay. Bueno, habla únicamente de Inglaterra, ¿sí? Pero un mundo asfixiante en general, donde la libertad individual es suprimida y conceptos esenciales cobran vida en la trama. Un líder omnipotente del partido que vigila a los ciudadanos, dispositivos de vigilancia que violan la intimidad de los hogares, autoridad que suprimir la disidencia y el libre albedrío con las protestas. Pero Orwell era un escritor de 1949. Autoridad encargada de reprimir las disidencias y el libre albedrío, las protestas y todo lo que no le guste a la gente y quiere programar y quiere protestar en las plazas. Iba la policía y los reprimía. Pero estamos hablando de un escrito de 1949. ¿Se entiende? Había un ministerio de la verdad en la novela, una institución estatal encargada de reescribir la historia, el doble pensar, otro doble pensar, la habilidad de sostener dos ideas contradictorias como verdaderas al mismo tiempo. La novela se convirtió en un clásico fundamental de la literatura. Muchos de sus términos pasaron al lenguaje cotidiano para describir la intromisión gubernamental y la censura. No sé si quedó claro, Mian, ¿sí? El escritor británico publicó la serie de novela distópica 1984 en el Reino Unido, pero fue un escritor de 1949, años después que termina la Segunda Guerra Mundial.

0: publicado también en Vos Sabés, luego del mediodía.
1: Los observo, que tu madre te mece, me hace sentir...
0: Pero... 1949, un hombre, un británico, hable del mundo, donde hay dispositivos de vigilancia que violan la intimidad de los hogares. Un líder omnipotente que vigila a los ciudadanos y controla lo que sucede en distintos países. Y una encargada de las disidencias y el libre albedrío, cuando algo no le molesta a la mayoría, quieren protestar, va para... Lo reprimen con gases lacrimógenos, golpe y todo eso. Y nos meten presos. Bueno, no... 49, ya había pasado la Segunda Guerra Mundial. Estaban todavía reconstruyendo Londres, Alemania, Francia.

estaban saliendo recién de toda esa conmoción que generó la guerra en Europa. Y escribir esto y leerlo en 2026, habría que cambiarle el título, ya no sería 1984, sería 2026, en el mundo. Y como los sistemas de control no controlan tanto, porque en realidad sí, hay ciertas libertades permitidas, ciertas libertades permitidas, ¿sí? Yo me atreví a empezar a investigar un poquito. Y es solamente googlear o investigar. Hace 20 años atrás, investigar, tenías que ir a organismos, pedir información a ciertos medios, a ciertas organizaciones, llamar por teléfono. Hoy, con un simple googleo, ya tenés un montón de información a disposición, y la investigación se hace un poquitito más corta para llegar a algunos resultados. La barbarie en el mundo sigue existiendo, no es que se paró de existir. Por ejemplo, si usted me dice que no hay genocidios, persecuciones y demás, ay, nosotros nos escandalizamos por lo que sucede en Afganistán o lo que sucede en Gaza, ¿sí? Lo que sucede con el genocidio en el mundo hebreo y musulmán, la guerra, las actuaciones, pero muy poca gente habla de la persecución religiosa, que es, porque en realidad el conflicto, el origen del conflicto entre musulmanes y judíos, la raíz es una raíz religiosa. ¿A quién le pertenece el territorio santo? ¿Por qué? Porque Abraham tuvo dos hijos, uno fue Ismael y otro fue Isaac, ¿sí? En Isaac vino la promesa de Dios, y en Ismael, hijo de la sirvienta, se enojó la mujer, lo echó. Igual Dios le prometió una nación próspera, grande, pelearían contra ellos y jamás los vencerían, que es el mundo árabe, hoy llamado mundo musulmán, ¿sí? Árabe musulmán. Bueno, esa es la raíz religiosa del conflicto hebreo musulmán, que el lugar de conflicto es la franja de Gaza, y vemos que el poderío ha matado muchísima gente, pero también sigue habiendo problemas religiosos en distintas partes del mundo donde no se habla mucho, que la persecución religiosa global, con cifras críticas, afectando principalmente al cristianismo. Cuando hablo de cristianismo, hablo de católicos y protestantes, donde se unen en esos países para realizar reuniones. Aunque a usted no lo crea, y no es de Ripley, esto es una realidad del mundo, ¿sí? Donde aquí en Argentina, en Iguazú mismo, entre cristianos evangélicos y cristianos católicos no se juntan, pero en estos lugares que nombrar se unen porque tienen enemigos en común que los persiguen porque hablan de lo mismo, de la misma Biblia. La organización
390.000 personas, de miles de personas, estamos hablando de 390 millones de personas, sufren altos niveles de discriminación y violencia por su fe, en paralelo religiones como el Islam y el judaísmo también enfrentan altos niveles de acoso. Según la lista de la persecución publicada este año, 2026, los países donde más se castiga el seguimiento de estas religiones son Corea en extremo, autoritarismo extremo e ideología estatal. Somalia, extrema, leyes islámicas, extremismo y presión tribal. Yemen, extremo conflicto armado y fuerte presión islámica. Sudán, severo, extremo, violencia intercomunitaria y inestabilidad política. Eritrea, severo y extremo, monitoreo gubernamental estricto de iglesias. En Nigeria, violencia yihadista y terrorismo. Estas causas globales de la intolerancia religiosa tiene un panorama actual de represión. Se sostiene sobre cuatro pilares fundamentales. Nacionalismo religioso, países donde el Estado se identifica con una sola religión, marginando a las minorías. Gobiernos autoritarios, regímenes que ven la libertad religiosa o el culto independiente como una amenaza política. Yihadismo, extensión de grupos terroristas que atacan aldeas, destruyen templos y desplazan comunidades. Estados disueltos, regiones sin control estatal, donde milicias o mafias imponen sus reglas propias. El caso de Nigeria es un caso extremo en el 2026. Queda al sudeste, África subaridiana, sigue siendo la región más violenta para personas en la fe cristiana, tanto católicos como protestantes. Nigeria lidera la estadística de asesinatos por motivos de fe a nivel global. Los ataques de grupos terroristas contra comunidades cristianas provocan destrucción y desplazamientos masivos en forma continua. Hay informes continuos, lo que pasa es que no se dan a conocer este tipo de cuestiones. Y parece que aquí no es tan importante estas cuestiones que tiene que ver con también parte de la novela de George Orwell, donde en 2026 decía, en 1949, el escritor en la novela, que habían líderes omnipotentes del partido que vigila a los ciudadanos, dispositivos de vigilancia que violan la intimidad de los hogares, autoridad encargada de reprimir las disidencias y el libre albedrío, institución estatal encargada de reescribir la historia. Fue una novela, 1949, que real hoy, muy, muy, muy real, y no es cuestión de novela, es cuestión de informarse cada día más y mejor.

0: Otra de las fechas muy importantes que también elegí, una de las tres más importantes, fue el golpe de Estado en Argentina en 1970. En realidad fue 1973. Es derrocado el dictador Juan Carlos Onganía por las propias Fuerzas Armadas en 1970. Luego se llamaron a elecciones y asumió Perón. Al poco tiempo murió, quedó Isabelita y junto con López Rea. Yo era muy chiquito, más de esas cosas. Era chiquito, de verdad. Yo nací en 1968. Y para cuando sucedió lo de Perón, era en 1973, lo que sucedió, Perón fue en 1973, 1974, asume la Triple A, que yo ya tenía 6 años, y no era algo bonito, porque toda la familia quedaba conmocionada, por eso sé, todas las familias. Yo vivía en Buenos Aires, en Villa Crespo, donde hay gran cantidad de familias judías en esa ciudad, por no decir todas, y realmente era una conmoción perder la libertad y entrar en un gobierno totalitario como lo era el gobierno de la AAA, que, bueno, después ya sabemos el desastre que hizo en la Argentina. Derrocando al dictador Juan Carlos Onganía por las mismas Fuerzas Armadas. En nacimientos destacados, la efemérides, el célebre compositor y pianista alemán, Tim Wagner, Lee, nace el científico de la computación británica, creador del World Wide Web, el WWW, World Wide Web, que es el WWW, cuando usted pone www. Es World Wide Web, ¿sí? No tengo la traducción. En otro momento se la digo. En 1957 nace Alejandro Lerner, nace el reconocido cantautor, compositor de rock and pop argentino. En 1964 nace Humberto Tortonese, nace el popular actor y humorista argentino de radio, teatro y televisión. En 1967 nace Kanye West, nace el influyente rapero, diseñador y productor estadounidense. Para el mundo futbolero, un día como hoy, pero de 1984, nace Javier Mascherano, nace el ex futbolista de la selección argentina y actual director técnico. Y nos quedamos con los nacimientos, ya pasaron 16 minutos de las 11 del mediodía, un día despejado, hermoso. Ya le dimos demasiada bola a esto de las efemérides. Muy interesante, uno cuando se mete en el mundo de las efemérides y empieza a jugar con el tiempo, pero realmente lo de Oswald a mí me dramatizó un poco, ¿sí? Porque me llamó mucho la atención, y la verdad que ¿cuántas coincidencias en una novela? ¿Cuántas coincidencias, sí? Y eso sí, me llamó mucho la atención. Sigamos con un temita musical y enseguida volvemos con más Vos Sabés.
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0: Y pasaron 23 minutos de las de República Argentina. Este lunes 8 de junio 2026. Bueno, mañana seguramente vamos a estar contando una noticia extraordinaria. La recuperación, una operación, última operación de Nahuel González, en la ruta provincial 19, en Guadalajara, hasta el día de la velocidad camionero en cuestión y de la empresa de camiones que fue protagonista investir a esta la en tales circunstancias perdió el pie derecho, fue amputado a causa de las lesiones, fue intervenida 3 veces en la pierna y el brazo. Gracias a Dios están vivos. Está en recuperación, luego de sanar múltiples golpes. Una última intervención, tanto en la pierna como en los pulmones, hacen que su recuperación sea un éxito, gracias al trabajo de todos los médicos, pero en el momento que atienden a Nahuel en la emergencia, dice, bueno, hicimos todo lo que sabemos hacer y señora, por favor, ahora hay que dejar en manos de Dios que sane Nahuel. Y aunque esto es único eslabón del gobierno nacional, o era patrimonio lugares de internación de entidades eclesiásticas, el testimonio inspira para dar el paso a través de su propia experiencia de vida, un joven que logró consumo, permitió un mensaje de esperanza, reflexión y acompañamiento para quienes hoy atraviesan situaciones similares. Durante el encuentro relató cómo la decisión de iniciar un proceso de recuperación transformó su vida, permitiéndole reconstruir vínculos familiares, recuperar la confianza de sus seres queridos y proyectar un futuro diferente. Su historia, el acompañamiento, la contención y el apoyo de quienes están cerca, para también destacar el valor de tomar la decisión de buscar ayuda y aceptar. Mira, cada paso es un que comienzan un primer paso, escuchar testimonios de quienes lograron salir adelante para convertirse en una motivación para quienes hoy buscan cambiar su realidad. La verdad que es una historia muy linda para escuchar.
1: En mi vida, así como vos también, al mismo tiempo, vos sabés que un día tomé la decisión de cambiar mi vida. Dije, este no es para mí. Yo recién veía a tu madre y me refleja mucho mi amor. Una persona que siempre luchó conmigo y yo creo que tu mamá te ama. Vos también la amas a tu mamá, pero tenés que amarle con el amor de Dios también. Tenés que tener a Dios primero en tu corazón. Y ahí vas a poder amar de verdad. Yo antes decía, yo le amo a mi mamá, pero le terminaba sacando las cosas. Eso no es un amor, ¿viste? Por ahí si trabajaba era para el trabajo, para el consumo nomás, y nunca avanzaba. Y decía como vos, ¿viste? Estaba entre el tira y afloja, ¿viste? Siempre así, ¿viste? Y yo siempre tenía, hasta mismo así, siempre decía, ¿será que algún día voy a dejar? Hasta que un día tomé la decisión, mi mamá me corrió de mi casa. Me hizo una restricción y vos no vayas a esperar que tu mamá llegue a ese punto de que haga eso, ¿viste? Porque, qué sé yo, vos no ves por ahí.

0: Ella sufre la intimidad, mi mamá sufrió la intimidad, pues yo lo sé porque siempre yo lo veía a ella orando, arrodillada y yo consumiendo en mi pieza y muy feo, ¿viste? Después cuando yo me di cuenta, cuando recibí el amor de Dios, de Cristo en mi corazón, yo me pude dar cuenta de cuánto mal uno le hacía, solo con consumir nomás. Y me gustaría también que vos tomes ese paso, esa decisión también, como dijiste vos, que querés aceptar la propuesta que Oscar te está dando. Muy bueno, yo estoy alegre con él también, estoy agradecido por la oportunidad también de poder venir a hablarte, darte un aliento de vida, que solo con Cristo nomás se puede, solo con Cristo, con Dios, y poder salir adelante y ver ese cambio, que tu mamá vea ese cambio, que esté feliz. Yo recibía la visita de mi madre cada un mes en el lugar donde yo estuve, y el semblante era otro, ¿viste? Hoy hay un emprendimiento en mi casa que antes no iba a poder haber porque seguro que iba a ser macana, ¿lo viste? Hoy tenemos un emprendimiento, mi padrastro, por ejemplo, me presta la camioneta, anda a hacer lo que vos querés, cuando yo quiero, ¿viste? Y antes no había eso. Antes era desconfianza total, ¿viste? Por ejemplo, llegaba a las 12 de la noche, mi mamá me cerraba, ¿viste? En mi casa yo no podía salir porque sabía que yo iba a consumir, y si yo quedaba afuera. Pero llegó al tal punto que me corrió, y mi aliento es que querete a vos mismo, ¿no? Querete a vos mismo te estás haciendo daño. Yo hoy tengo también con mi misma edad, ya cumplí 33 años, tuve mucho tiempo en consumo también, y no es lindo, perdés todo, perdés amigos, perdés familia, perdés todo. Hoy, por ejemplo, yo puedo agarrar, abrazarla a mi hermana, a mi mamá, a mi padrastro, y estar bien, ¿viste?
1: Bueno, la municipal... Todo un joven que a través de la fe en un centro de rehabilitación ha podido triunfar, dejando primero los hábitos de consumo de sustancias adictivas, y bueno, como dice el testimonio, recibió el amor de Dios y pudo aprender a amar y a amarse primero. Porque nadie puede decir yo amo si no te amas a vos primero. O sea, primero te tienes que amar, aunque parece un juego de palabras, pero no es tan un juego de palabras, sino que es la realidad de decir, bueno, ¿realmente me amo? ¿Realmente te amás? En serio te digo. ¿Realmente tomaste en cuenta si te amás o no te amás de verdad? ¿Tomaste cabal dimensión de lo que es amarse a uno mismo? Esto lo puedes ver en la página oficial de la municipalidad. Lo publicaron hace 3 horas apenas. Y puedes volver a escuchar este testimonio, si vos querés, a través de Seguridad Ciudadana. Lo que no hace la iglesia... lo hace el municipio, y lo que no hace el municipio lo hace la iglesia. ¿Por qué? Porque son dos instituciones facultadas por la misma gente, una por la gente que va a la iglesia y otros por el voto popular, que deben los dos trabajar en pos del crecimiento y beneficio de la comunidad, que eligen apoyar o estar. Entonces, me parece muy oportuno que la municipalidad esté promocionando este tipo de mensajes, que solo con el amor de Jesús uno puede realmente amarse a uno mismo, y con ese amor poder amar a los demás, ¿sí? Y amarse a uno mismo, uno puede amar a otro como a sí mismo. Es lo que debe ser, ¿sí? Entonces, es entender bien lo que es la fe, dónde poner la fe, lo que le decía la semana pasada, necesitamos aprender dónde poner la fe, así no usan nuestra fe para ser mercadería de otros. Pasar medio día en esta mañana cargada sin querer de fe. Porque todo nos llevó a esto, desde la novela británica de George Orwell, relatada en 1949, donde dice que habrá momentos de gente que nos hará pelota, nos controlará, serán personas libres que buscan doblegar y reprimirán toda y todas esas cosas que también pasan en Argentina, no solamente en Inglaterra. Pero esta es una novela de visión global de la evolución del hombre, y no estuvo tan errado, Es la paradoja de esta novela, escrita en 1949. Gracias por escucharme. Gracias por estar ahí, Hoy me dediqué mucho a las efemérides, hoy me dediqué mucho a lo lindo de la vida. Porque lindo es cuando vos podés despedir a alguien, gustoso de despedirlo, que... O sea, por más que sea un familiar y vos estás contento de que esa persona hizo mucho bien en tu vida, es lo que pasó con Solari, o que pasa con muchas familias que despiden a sus familiares contentos porque ese familiar dejó muchas cosas lindas en su vida, aunque sea por poco tiempo, pero pudo esa persona brindarse en amor para que puedas mejorar tu vida. De eso se trata, de poder compartir cosas hermosas con otros y que otros también sean inspirados a mejorar sus vidas, mejorar la calidad de pensamiento, la calidad de vida de cada uno de nosotros, y aún mejorar el estado de ánimo, ¿sí? Que es lo que proporcionaba en este caso el Indio Solari. Le genera a mucha gente muchas cosas lindas, que de hecho, casi 1,000,000 de personas estuvieron despidiéndolo el fin de semana en el sepelio. La verdad, creo que estamos volviendo otra vez a ser seres humanos. No, de las 10 de la mañana con más vos sabés. Los observo. El programa que cambió las mañanas misioneras, también las iguazuenses, y prontamente, si Dios quiere, iba a ser pronto para este año, pero me parece que el año que viene vamos a ver si podemos cambiar las mañanas argentinas.

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2: Vamos arriba.

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8: Y en esta noche de verdad mágica, que así lo sentimos, se incorpora, señoras y señores, Luciano Pereira, la Morelo con...

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1: Hola, buenas tardes, bienvenidos a otra edición del programa Match Music Top en este lunes 8 de junio. Arrancando con música retro, iniciando la semana a pleno a través de la FM NEA, frecuencia 90.3, la página www.radiodefrontera.com.ar. Deporte Iguazú Misiones Argentina. Saludando a la gente ahí ya que están sintonizando la FM en esta tarde de lunes, con la temperatura actual de 21 grados aquí en nuestra ciudad, Puerto Iguazú. Bueno, se largó la lluvia por la madrugada. Bueno, que se intensifican en la tarde, pero en la zona sur de la provincia, zona sur y centro provincial. Martes 9 de junio, tiempo algo inestable, leve descenso de las temperaturas, manteniéndose templado por la tarde con lluvias aisladas en la zona centro y norte. Temperatura máxima en la provincia estimada de 22 grados para Puerto Iguazú. Mensajes y WhatsApp al 3757-3041-51. 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Ahí le mandamos el saludo

Bueno, ya estamos en vivo, ¿eh? 7 minutos de las 5. 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Le mandamos el saludo ahí para los amigos sintonizando la FM, ¿eh? Nos escuchan también por la... A ver, kilómetro 10 de Ciudad del Este. Le mandamos el saludo al amigo... Ahí que nos escuchan sintonizando la FM ahí por Paraguay, kilómetro 10.

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1: Amsterdam. Contacto al 3757-304151.
2: Hasta las 19 acompañándote este programa de entretenimiento. Tardes de lunes. Aquí estamos en vivo, estamos en la radio de Frontera. 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Le mandamos el saludo a Pico, a Lucas, bueno, a toda la gente ahí trabajando en la vidrería.
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2: 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Modas Media Naranja. ¿Cómo andaba, Silvina? Ahí le mandamos el saludo. Bueno, cuando nos suelen escuchar ahí en la tienda de ropa, ahí en el local. Bueno, suelen escuchar ahí sintonizando la NEA. Le mandamos el saludo para la gente ahí, ¿eh? Siempre con la mejor onda. 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A ver qué más, vamos a ir con más música en un ratito, enseguida. 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
1: 4 minutos más para las 6 de la tarde. Seguimos con este programa de entretenimiento. Suena El Mago y la Nueva. Algo de cumbia. En un poco de ruido, El Mago y la Nueva.

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0: Pasó rápido, ¿verdad?
1: Sí.
0: Hasta me animo a decirte que te quedaste con ganas de más.
2: Es eso es todo, amigos.
0: Ok, a no preocuparse. Nos vamos por hoy, pero pronto volvemos. ¿Cómo te atreves? Match Music Talk. Un lindo vicio del que debes despedirte. 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

Así que bueno, y estamos con todas las pilas. Buenas noches para todos, bienvenidos. Ya estamos agarrando fuerza para poder meterle ficha con el programa, por supuesto, a pleno, a full, con todas las pilas, ¿eh? ¿Cómo andamos? Así que bueno, hoy es 8 de junio, ahí ya estamos con todas las pilas bien arriba. Y bueno, que la hora, los días no se hacen esperar. ¿Cómo pasa todo tan rápido, no? Hoy ya 8 de junio, 19:12 minutitos ya de las 7 de la tarde. Quiero mandar un saludo especial para mi mamá Teresa, está en sintonía de la radio, así que el cariño especial para ella, que está en sintonía de la radio, ¿eh? No es fácil, mami, ¿eh? Hay que estar, ¿eh? Claro, porque uno tiene por ahí problemas personales y un programa de radio, para el que no sabe, no es fácil. No es fácil para el que tiene un programa de radio como el mío, y un programa tan popular, un programa peso pesado, ¿no? Un programa con tanta alegría, y bueno, uno con problemas personales particulares, y bueno, a veces cuesta un poco llegarse a la radio y levantar, ¿no? Hay cosas que por ahí a veces en la vida no se entiende. En este mundo todo al revés, ¿no? Yo voy a la iglesia y mi señora sale a vagar, y yo voy a la iglesia, a la casa de Dios, y mi señora sale a vagar los fines de semana, y yo voy a la iglesia, a la casa de Dios, ¿no? A veces hay cosas que te duelen, ¿no? Hay cosas que por ahí uno le dice a Dios, ¿por qué me pasa a mí, no? Que tanto amo a Dios, que tanto le amo a Dios con toda mi alma, soy una persona que realmente ama a Dios. Y hay cosas a veces que en la vida no se comprende, ¿no? Entonces hay cosas que por ahí me duelen mucho en el corazón, con tanta injusticia que hay. Y bueno, a veces digo, ¿no? Las mujeres hoy en día, lamentablemente, la justicia le apoya. Pueden vivir en la calle todo el tiempo y el que tiene la culpa siempre es el hombre. Esa es la mala justicia que tenemos hoy en día. Le cuento esto porque estoy muy triste, porque realmente voy a la casa de Dios y mi señora vaga todos los fines de semana. Una injusticia realmente increíble, y estoy partido al medio, pero le pido fuerza siempre a mi madre y siempre a Dios para seguir luchando, ¿no? Tanta injusticia y, bueno, tantas cosas que realmente a veces uno no puede creer, ¿no? Tu señora vagando todos los fines de semana igual a casa de Dios. Realmente hay cosas en la vida que no se entienden.

Así que bueno, con todas las pilas en la radio, vamos a levantar el ánimo. A poco que Dios nos dé fuerza para seguir con todas las pilas bien arriba. Vamos a meterle ficha, sí señor, de a poquito vamos arriba. Lunes, lunero, vamos a arrancar con todas las pilas bien arriba.

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2: Vamos a ir saludando de a poquito a las casas comerciales, que la hora no se hace esperar por la radio, rapidito. Vamos a ir saludando de a poquito a las casas comerciales, porque la hora no se hace esperar, Sí, así es, gente, no es fácil, con el corazón apretado venimos a la radio. Es así, venimos con el corazón apretado acá en la radio. Son cosas personales, pero hay cosas que te duelen, hay cosas que te da mucha bronca, ¿no? Mucha impotencia, mucha bronca. Y bueno, es así. Las malas amistades que tiene la madre de mis hijos, porque realmente si tenés buenas amistades te van a aconsejar que hagas el bien, no que hagas el mal. Y bueno, nada, sinceramente hay cosas que te da mucha bronca, mucha pena, mucha bronca. Así que bueno, eso es todo. Bueno, vamos a lo nuestro, al laburo. Vamos rapidito, quiero saludar a la gente linda de... 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Grupo Márquez, vamos todavía, el saludo, el cariño, rapidito. Vamos nosotros con las casas comerciales, que la hora no se hace esperar. 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Vamos todavía, el cariño. Saludo especial. 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

Estamos con todas las pilas a full en la radio, con todo, sí señor. Espectacular, ¿eh? Qué nivel, ahí estamos con todas las pilas, ¿eh? A ver si podemos charlar con el pastor Juan.

Bueno, quería comentarle, acá en el barrio Florida hay una campaña que arrancó hace dos domingos atrás. El próximo domingo el cierre de campaña acá en el barrio Florida, de la pastora Silvia, sobre la calle Juan Manuel de Rosa y Primero de Mayo, de la calle Primero de Mayo a 5.

50 metros sobre la calle Juan Manuel de Rosa. A la gente de Mini Mercado Homero Manzi, que todo el mundo conoce, sobre la calle Juan Manuel de Rosa, a 50 metros de autoservicio Homero Manzi, ahí sobre la calle Juan Manuel de Rosa. El día domingo es el tercer domingo, que va a ser el próximo domingo. Y bueno, ahí en la iglesia tienen muy buenas intenciones a juntar abrigo, a juntar abrigo, pullover, abrigos para la gente que necesita. También quieren hacer una olla popular para también invitar a la gente que está en situación de personas que están en situación de calle, ¿no? Para invitarle una sopita caliente con un pan. Y bueno, tienen muy buenas intenciones la gente de la iglesia de la pastora Silvia, ¿sí? Y bueno, que vienen los hermanos allá de Puerto Esperanza, el pastor Alejandro con su esposa, después viene una pastora con su esposo, que el esposo es amigo mío, llamado Henry Ayala, que es músico de la iglesia, y bueno, que se pone muy lindo, así que le invito para el domingo, acá en la calle Juan Manuel de Rosa, barrio Florida. Tiene muy buenas intenciones la iglesia, juntar ropa para los que menos tienen y armar una olla popular para servirle una sopita caliente a las personas que están en situación de calle. Realmente un gesto realmente muy lindo, y bueno, le dije que cuenten con mi apoyo, con el programa de radio, que cuenten conmigo, porque esas son las cosas que a mí me agradan, son cosas que a mí me encanta hacer. La gente que realmente necesita de una mano, y gente que por ahí no tiene alguito para comer en este frío, y bueno, o por ahí algún abriguito, algo, bueno, que pueda conseguir alguna ropita, eso está bueno. Así que le recomendamos. Bueno, ahí estamos con todas las pilas, atrás de la 93 FM, NEA Radio de Frontera, 19 horas, 40 minutitos de las 19. Dale, Pastor Juan, le mandamos al Pastor Juan Machado el saludo y el cariño enorme, no hay problema. Queríamos charlar con usted al aire un poquito al respecto de la iglesia, para que nos comente la bendición que tiene esa hermosa iglesia, que yo ya fui creo que dos o tres veces, y es una iglesia muy linda, y bueno, la bendición, la unción de Dios en ese lugar, ¿no? Para que nos contaran cuáles son los días de culto, para invitar a la gente, ese es todo. El pastor Juan Machado anda por Brasil, así que le enviamos el saludo, el cariño enorme de parte de la 93, que acá estamos en vivo. Ahí le grabamos el saludo.

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Quiero mandar un saludo especial a un programa de radio evangélico que hacen unos hermanos ahí, que hacen unos programas evangélicos muy buenos. Día martes y jueves, programa El Buen Samaritano, a partir de las 20 horas hasta las 22 horas, de 20 a 22 horas, a través de la 95.9 Radio Fortaleza. Así que saludito y el cariño muy, pero muy

Así que bueno, con todas las pilas, este fin de semana vamos a bailar con todas las pilas ahí en Bailanta, el Monarca, que le arrasa como siempre con todo. 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

Vamos a saludar rapidito a las casas comerciales, que la hora no se hace esperar. Dentro de un ratito va a charlar conmigo, colega, hermano de otra radio, FM Fortaleza. Dentro de un ratito va a estar charlando con nosotros. 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

que bueno, con todas las pilas a full en la radio. Rapidito saludar a la gente bailante al Monarca, después de a poco ya nos vamos. El día viernes bailanta el Monarca, día viernes Ariel y su grupo Seducción, para el día viernes con un DJ invitado para bailanta el Monarca para el día viernes. Repito, el día viernes Ariel y su grupo Seducción con un DJ invitado. 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Arranca el día viernes, como ya le dije, con todas las pilas bailante al Monarca.

0: Estamos con todas las pilas a full en la radio 3 de la 93. ¿Cómo anda, hermano querido? ¿Cómo te va, querido? ¿Cómo estamos?
1: Eduardo Sosa, más conocido como el Chico Loco, Dios te bendiga
0: a
1: vos, a toda la audiencia maravillosa que están
0: escuchando esta FM Nea, ¿no? La Nea, la 93. Así que bueno, qué lindo, hermano. Tengo entendido, tengo su nombre para la audiencia. Y usted es una persona, el hijo de un portero acá de Puerto Iguazú, muy conocido acá en Iguazú. Comente al aire.
1: Sí, que tiene el gusto de tener saludar a toda la audiencia de la NEA, ¿no es cierto? Del hermano, por la misericordia, la gracia de Dios, somos evangelistas, servidores humildes de Jesucristo, ¿no es cierto? Estamos en el camino de nuestro Dios Todopoderoso, aquel que nos libertó, nos trajo su presencia, y hoy podemos admitir, amén, la palabra poderosa que nos dejó, ¿no es cierto?, que es la Biblia. Así que Dios bendiga a toda la audiencia, el amigo Chingo, quien le saluda es el hermano Diego Alcaraz.
0: Qué grande el hermano Diego. Tengo entendido, hermano Diego, que usted fue invitado y sigue siendo invitado para llevar la palabra de Dios. Anduvo por Formosa, hace poquito anduvo por San Vicente y por distintos lugares que le convocan para llevar la palabra de Dios. Qué lindo, Diego.
1: Sí, la verdad que es un honor ser un servidor de Jesús, ¿no es cierto? Ser un servidor de Dios, que lo ha como él le ha comentado, ¿no es cierto? Que ir por todo el mundo y predicar el Evangelio. Somos agradecidos a Dios, ¿no es cierto?, por él permitir, ¿no es cierto?, estar en sus caminos.
0: Qué lindo, hermano Diego, buenísimo, espectacular, ¿eh? Y qué linda experiencia, ¿no?, allá por Formosa, ir tan lejos a llevar la palabra de Dios a lugares que realmente hace falta ir con mucha fuerza con la palabra de Dios para que Dios pueda interceder en cada hogar, en cada problema que hay, en cada familia, ¿no?
1: Sí, la verdad que es así, amigo Chico, y la verdad que no me arrepiento de haber conocido a ese Dios poderoso, el cual me trajo su presencia, la misericordia de él. Estamos hace 11 años sirviéndole a él, haciendo lo que él nos ha encomendado en nuestras manos, ¿cierto? Así que la verdad que un gozo, una alegría de ser transportador de su palabra, transportador de su presencia, ¿no es cierto? Que donde vamos, transmitimos la paz, el gozo, la alegría que solamente en Jesús hallamos, ¿no es cierto?
0: Exactamente, yo me comprometo al aire con usted, hermano Diego. En cualquier momento vamos a ir con mi auto, yo le voy a acompañar a usted y quiero tener esa hermosa experiencia para poder estar cara a cara con las personas que realmente necesitan, que tiene esa necesidad de escuchar la verdadera palabra de Dios y que le hace tanto bien a cada persona, que por ahí tiene problemas diferentes cada uno. Y que parece que el Señor llega, parece que ya cuando todo terminó, llega el Señor en el momento exacto donde Dios le levanta a la persona y parece que nuevamente le arranca nuevamente y tiene ganas de seguir luchando, batallando y ganas de vivir nuevamente con la presencia del Señor, que nadie aguanta la presencia del Señor cuando el Señor llega a un hogar, a hogar destruido. Sí, porque el enemigo vino para destruir, y cuando un hogar está destruido, llega el Espíritu Santo para poder limpiar ese lugar y levantarle a uno desde la ceniza. Parece donde todo terminó, Dios te levanta, ¿no, hermano?
1: Sí, totalmente, Chingo, totalmente. Así es, yo cuando estaba lejos de los caminos del Señor, quería compartir ahí este testimonio con la audiencia, que yo estaba atravesando un momento difícil, ¿no es cierto?, donde las puertas de trabajo se cerraron y ya tenía mi esposa, ya tenía mi familia, ¿no es cierto?, y fue una misión de Dios de poder de que las puertas de trabajo se cierren, donde ya hasta que todo estaba perdido para mi vida, pero a través de un varón que hoy en día hacemos los programas de radio juntos, él me selló esta palabra, me dijo que había un Dios que libertaba, había un Dios que abría puertas donde no hay puertas. Y me pude acercar a la presencia del Señor y pude contemplar que verdaderamente es un Dios poderoso el cual servimos, ¿no es cierto? Donde hice un compromiso con Dios, me bauticé, me casé, Dios me prestó una familia maravillosa. donde hoy, por la misericordia de Dios y la gracia de Él, estoy hace 8 años trabajando de portero en la escuela. Bendito sea el nombre del Señor. Y lo más sorprendente de todo, mi amigo, cuando me fui a firmar mi contrato, bendito sea el nombre del Señor, empecé a leer aquel contrato. Yo me presenté un 5 de junio a firmar mi contrato para empezar a trabajar en la escuela. Cuando iba a firmar ese contrato, en el papel ya estaba figurando que desde el 14 de mayo yo estaba trabajando en la escuela.
0: Que es solo Dios, ¿no?
1: Y es solamente Dios hace estas cosas, no existe esto. Por eso no me canso de hablar de grandeza, no me canso de contar de dónde Dios me sacó. Pero como yo siempre digo, nunca le pido a Dios, cada vez que doblo mi rodilla, que no permita que el orgullo entre en nuestro corazón, porque no debemos olvidarnos de dónde Dios nos sacó, porque tu palabra dice, sé manso y humilde de corazón, como Él fue, ¿no es cierto? Por eso nosotros debemos ser agradecidos a Él, por eso yo me comprometí con Él, que donde Él me quiera enviar, ahí voy a estar llevando el mensaje de Él, contando mi testimonio, porque este testimonio, solamente Dios puede hacer estas cosas, ¿no es cierto? Donde para mí ya estaba todo perdido. Y hoy en día, hermano, yo tenía una casa 350 por 50 de madera. Hoy en día soy agradecido a Dios, me brindó una casa de material donde tenemos más comodidad con mis hijos, con mi familia. Pero como yo siempre digo, ¿no es cierto?, que esto todo el día de mañana va a perecer. Pero hay una vida eterna con Papá del Cielo, aleluya, si somos fieles con Él, si permanecemos fieles a Él. Bendito sea el nombre del Señor, hay una mansión celestial esperando por cada uno de nosotros, porque su palabra dice, ¿no es cierto?, en San Juan 3:16, porque de tal manera amó Dios al mundo, que ha dado su Hijo unigénito, para que todo aquel que en Él crea, no se pierda, mas tenga vida eterna. Qué palabra poderosa, ¿no es cierto, hermano Chingo? Esa palabra que transforma, que liberta, que cura. Bendito sea el nombre del Señor.
0: Qué lindo, la verdad que me quedé atento, hermano Diego Alcaraz, escuchando, porque a mí me encanta la palabra de Dios, y bueno, yo soy una persona que ama mucho a Dios, y esto se presiente cuando realmente estás enfrente de un verdadero de hijo de Dios, enfrente de un hombre de Dios, vos sentís y presentís, ¿no?
1: Sí.
0: Así que bueno.
1: La verdad que...
0: Sí.
1: Bueno, también ya excepto los martes, también una radio, manda mensajes, quería compartir con la audiencia, si quieren estar escuchando los días martes y jueves, estamos de 20 a 22 horas por la 95.9 Radio Fortaleza. Ahí estamos para orar por las personas, por las necesidades. En un cuadernito, los nombres de las personas que nos piden oración, ¿no es cierto? Los días, de lunes a lunes, estamos doblando nuestras rodillas en la iglesia, orando a Dios, presentando cada vida. Y Dios está haciendo obras, Dios está libertando personas, Dios está testimonio, familia. Porque Dios vino, ¿no es cierto?, a libertar, a sanar, a curar, a restaurar, a dar vida y vida en abundancia, como dice su palabra, ¿no es cierto?
0: Qué linda palabra. Hermano Diego, un gustazo. Quiero que me comente la iglesia donde usted va, la dirección y los días de culto para cerrar. Se nos va la hora.
1: Sí, mi amigo. Estamos los días miércoles tenemos un culto poderoso de la prosperidad, mi sueño nunca más. También los días viernes, culto de liberación. La sangre de Cristo tiene poder, los evangelísticos. Y los días domingos estamos con los cultos de la familia y Dios de Aceite Santo. Todos los cultos son a partir de las 19:30 horas. Están ubicados sobre la calle Paseo Pandí, acá en el barrio Unión, a una cuadra del Super Rino de las Leñas. Ahí está ubicada la iglesia evangélica pentecostal Trono Divino.
0: Qué grande, hermano Diego, un gustazo. Qué linda sensación siento en mi corazón, de verdad te lo digo. Y algún día vamos a viajar juntos. Yo voy a poner el auto y vamos a viajar juntos un día para también poder ir de a poco, que el Señor me vaya enseñando varias cosas del Señor, que el Señor vaya poniendo también en mi corazón y que yo ya comience de una vez por todas también a trabajar para el Señor y también llevar bendiciones, porque yo tengo testimonio grande, que yo casi me morí también y el Señor me rescató, el Señor me trajo, por eso estoy sentado acá. Si no fuera por el Señor, ya no estaría más. Tengo un testimonio tremendo también, hermano, que no es fácil. Parece que ya me iba de esta tierra y el Señor me dijo que yo tengo un compromiso grande con el Señor. Tengo un compromiso de trabajar para Él y que yo tengo que llevar su palabra donde está la droga, donde nadie quiere orar por esas personas. En ese lugar ahí Dios quiere que yo vaya y que yo me meta en el barro, abrace a esa gente y que le hable de Él. Eso, hermano.
1: Amén, amén, así es, mi amigo Chico. Así que solamente nosotros ponernos la presencia de Él y Él va a usar grandemente tu vida como un instrumento afinado en su mano. Amén. Te animo también a que siga adelante, perseverando en la presencia de nuestro Dios, que siga firme con esa fe, con esa valentía en la cual Dios te llamó. Aleluya, bendito sea el nombre del Señor. Siento una presencia poderosa de Papá del Cielo, aleluya. Y donde las plantas de tus pies pisen, mi amigo, sea territorio del Señor. Donde las plantas de los pies pisen, aleluya. El Señor va a poner palabras en tu boca, mi hermano. No temas, no desmayes, porque el Señor está contigo. Amén. Él cuenta contigo. Y él, amén, como poderoso gigante peleando a tu favor, a favor de tu familia. Así que un abrazo grande, mi amigo. Y siga firme en la presencia de Dios. Amén. Porque amén, grande la recompensa que Dios tiene para cada uno de nosotros.
0: Amén, qué lindo, hermano, muchas bendiciones, qué lindo, hermano, la verdad. Un suspiro realmente tremendo acá en la radio. Qué lindo, ¿no? Escuchar la palabra del Señor es como que va limpiando lo que el cuerpo no debe retener. La palabra del Señor va limpiando y parece que uno va quedando como una pluma, ¿no, hermano? Tremendo, ¿no?
1: Sí, la verdad que solamente Dios, a través de palabras, a través de tu Espíritu Santo. Porque yo, como digo, no somos perfectos, pero estamos en el camino de la perfección, y el que nos perfecciona día a día es el Espíritu Santo de Dios.
0: Amén. Que amén.
1: Que la paz y la perfección del Espíritu Santo pueda reposar en cada corazón, y Dios bendiga grandemente a toda tu audiencia maravillosa. Amén.
0: Amén, hermano.
1: Yo sé que ya Dios muy pronto va a preparar, hermano, y vamos a llevar el mensaje junto ahí a hacer la obra de Dios. Amén.
0: Amén, hermano. Amén, Diego. Que Dios te bendiga, hermano, un gustazo enorme. FM Fortaleza, comentame para cerrar nuevamente, donde usted hace un programa. Realmente me gustó el nombre, donde impacta, el nombre del programa ya te impacta, hermano.
1: Amén, así es, el nombre de la radio es FM Fortaleza 95.9, pero el nombre de la programación, el cual Dios encomendó en nuestras manos, se llama El Buen Samaritano.
0: Por eso le digo, qué loco, ¿no? Que escuchen eso, que El Buen Samaritano, qué lindo, que una palabra que está en la Biblia, ¿no?
1: Sí.
0: Qué lindo. Hermano Diego, un abrazo grande, que Dios te cuide. ¿Sí?
1: Amén, amén, igualmente para usted, mi amigo.
0: Cualquier.
1: La verdad que un gusto y un placer, sí, que me abra este espacio para que la palabra de Dios pueda llegar en muchos lugares. Yo sé que la palabra del Señor es la que liberta y cura y le va a levantar a personas que quizás están muchas veces en el olvido, ¿no es cierto? Pero Dios vino en busca de esto. Como mucho tiempo estaba perdido también, pero Dios nos rescató y nos trajo a su luz. Mirá, ¿eh?
0: Donde hay muchas personas, hermano, que acá nadie quiere decir, todo se esconde, pero hay muchos vicios malos en Puerto Iguazú. Tengo fe en el Señor, que el Señor va a comenzar a libertar mucha gente que está aprisionada en ese maldito vicio de la droga, que es un maldito vicio, que el Señor va a comenzar a liberar, el Señor va a comenzar a libertar. Estoy más que seguro y convencido que el Señor va a comenzar a trabajar en esa área tan difícil del joven, del vicio hoy en día, que está azotando y que está matando despacio a los jóvenes, hermano.
1: Totalmente, hermano, así es, pero sabemos que la oración tiene un poder tremendo, y cuando nos unimos en oración, Dios tiene el poder para libertar a las almas.
0: Amén, hermano. Muchas bendiciones, hermano Diego, un abrazo grande, un gustazo tenerlo acá al aire conmigo, un cariño especial atrás de la 93, el hermano de FM Fortaleza, el hermano Diego, así que un abrazo grande.
1: amigo Chingo.
0: Chao, chao. Muchas gracias, amén. Gracias, chao, chao. Chao, chao.

0: Hola, ¿cómo andamos, Nico? Chingo loco acá de Femenea. ¿Cómo andamos, querido? ¿Cómo estamos?
1: ¿Cómo andás, Chingo, querido? ¿Todo bien?
0: Ahí estamos trabajando como hace años en la radio. Ahí estamos firmes siempre. Bueno, llamaba por lo siguiente, a ver si te acordás de mí. Y le metemos a la publi y felicitarte por lo de Cuba, un lugar que realmente ha marcado en nuestros corazones de toda la gente iguazuense y de la gente que se llega, los señores turistas de distintos puntos de la República Argentina, la gente de Brasil, Paraguay, bueno, Cuba, que es una tradición acá, y bueno, qué gustazo, qué orgullo poder nuevamente tener a Cuba nuevamente en Iguazú, Nico.
1: Sí, Nico, querido, ¿cómo te va? Bueno, sí, claro que me acuerdo de vos, me comentó algo un amigo que tenemos en común, el querido César Rojas. Chingo, te cuento, yo en estos momentos no estoy solo en Cuba, tengo socios. Voy a tener que comentarles a ellos a ver qué les parece sobre el tema de lo de la publicidad.
0: Estamos al aire, Nico. Yo te cuento que estamos al aire. Bueno, estamos al aire.
1: Está bien, ¿no? Sí. Bueno, no hay problema. Sí. No hay ningún problema. Vos me hablabas del tema publicidad y te hablo sí. De eso. Pero bueno, ya que estamos al aire, aprovecho para saludar a tu audiencia, mandarle a todo el mundo un gran abrazo, compartir esa felicidad que me estás transmitiendo al hablar de la reapertura de Cuba. Y contentos también por eso, ¿no? Porque después de tanto tiempo, después de la pandemia y después de haber pasado por momentos difíciles, gracias a Dios pudimos reabrir Cuba. Ya hace más de casi 2 meses que estamos abiertos. Estamos abriendo ahora los viernes y sábados, los viernes con Dani Valdivia y César Rojas en los viernes latinos. Medio como que de alguna manera reproduciendo lo que en algún momento fue Cuba Libre y sigue siendo, porque estamos teniendo respuesta de gente un poco más grande, gente linda, en fin, realmente estamos logrando mantener un buen ambiente en el lugar. Y los sábados, bueno, ya es un poquitito más más genérico, ¿no es cierto? Hay de todo ya los sábados. Pero bueno, nada, eso, agradecerte la llamada, agradecerte que me des la posibilidad de comentarle esto a la gente al aire y nada, espero verte pronto en Cuba y que nos pongamos en contacto pronto.
0: Qué nivel, contame algo, alguna atracción para el que hace tiempo que no va a Cuba, que hace 60 días que ya está la apertura habilitada para la gente de Iguazú. Por ejemplo, dice, che, un viernes no tengo nada que hacer, una promo, algo, contame algo, a ver.
1: Bueno, como te decía, los viernes son viernes latinos con Dani Valdivia, que no sé si te recordás de él o no.
0: Del colegio.
1: Bueno, un grande también, Dani Valdivia y César Rojas, que son los eternos DJs de Cuba Libre. Lo que tenemos son distintas promociones en bebidas, inclusive con respecto al tema del ingreso. Al principio no permitíamos entrar personas mayores de 25 años, pero como que se nos fue un poquito la mano con la edad,
0: sí.
1: Y ahora permitimos el ingreso a mayores de 21 años, cosa de que, bueno, para la gente que a veces duda en eso, sí, quiero aclarar esa confusión, permitimos la entrada a mayores de 21 años.
0: Ah, buenísimo.
1: Así que invito a la gente a ingresar al Instagram de Cuba, es cubalibre.ar o .igr, ahora no lo recuerdo bien, pero bueno, si ponen Cuba Libre les aparece, así que invito a la gente a ingresar al Instagram de Cuba y ahí van a encontrar todas las distintas promociones. Ahora me agarraste medio de sorpresa con esta
0: promoción. Yo soy así, Nico, siempre, toda la vida fui así, siempre me gusta la sorpresa, porque por ahí te preparás al pedo y no sale lo que vos querés, entonces me parece que lo bueno es esto, al instante, lo que va saliendo del corazón, de la cabecita, de la mente, me parece que es algo más bueno, ¿no? El fruto que se saca de...
1: Exacto. Comparto con vos.
0: Te quería felicitar, bueno, felicitar también por la publicidad brasilera que hiciste, que no sé quién es la chica, pero la publicidad brasilera que mandaste a hacer, no sé quién mandó a hacer, me imagino que seguramente debe ser Bónico. ¡Qué linda publi en portugués!
1: Y bueno, nosotros, vos sabés, Cuba Libre siempre se destacó por ser una discoteca internacional con todo tipo de público. El público brasileño siempre fue un público muy querido por nosotros y bueno, yo no soy el que estoy encargado de hacer esas publicaciones, pero Pero están buenas, sí, porque queremos atingir a todo tipo de público, ¿no es cierto? A la gente de Foz de Iguazú, que tanto nos acompañó, a la gente de Iguazú, Ciudad del Este, y bueno, el turismo también, el turismo internacional que caracterizó siempre al público de Cuba Libre, ¿no?
0: Yo te digo la posta, Nico, te vuelvo a repetir, discúlpame que sea medio pesado con esto, pero yo estoy feliz. ¿Sabés por qué? Vos te pusiste a pensar, Nico, que esto es un bien para la localidad de Puerto Iguazú. Al que no le gusta o no le guste, hay que aceptar la realidad. Cuba es un atractivo para nuestra localidad, no de hoy, de hace tiempo. Reabrir Cuba Libre le hace un bien a nuestra localidad. Los señores turistas, es un lugar que se impuso y no se le mueve a Cuba, pero ni a gancho, hermano, tiene su lugar.
1: Te voy a contar rápido una anécdota. Nosotros tenemos un restaurante en lo que era la primer pista de Cuba. Antes de abrir el boliche, abrimos el restaurante, que está funcionando de lunes a lunes. Invito a la gente también a que venga a conocerlo. Inclusive es una especie como de previa para el boliche. Pero te cuento una anécdota rápida. Estoy un día sentado acá en el restaurante y de repente veo una parejita que empiezan a mirar el lugar y miran un lado, el otro, y me miraban, y viste, era medio raro, y se paraban en una esquina y se sacaban fotos, y se paraban en otra esquina del local y se sacaban fotos, y viene, se acerca un chico, un mozo, se pone a hablar, y después se me acerca a mí y me dice, ¿qué, Nico? Me dice, la gente te quiere saludar, si quieres sacar una foto con vos, medio como que me reconocieron de hace más de 20 años atrás, era una pareja de turistas que, siendo turistas, se conocieron en Cuba Libre, se casaron y hacía más de 20 años que estaban casados.
0: Qué lindo.
1: ¿Podés creerlo?
0: Sí, obvio que sí, Nico. Ah, vale, que sí, hermano. Me pone feliz, Nico.
1: Imagínate si Cuba Libre tuvo algo que ver en el desarrollo turístico y de la noche y del pueblo en sí, ¿no es cierto?
0: Exactamente.
1: Miles de buenos recuerdos.
0: Qué lindo, Nico. La verdad, hermano, qué hermosa charla, y realmente me deja muy feliz, sinceramente te lo digo de corazón, porque yo soy un tipo que voy de frente, y me gusta tu actitud, tu formato, la forma en el cual sos, hermano, como empresario. Sos un tipo que apostás a Iguazú si otro se va a la mierda, y sos un tipo que apostás hace muchos años a Iguazú. Yo creo que eso hay que agradecerle al empresario, al tipo que aposta en el pueblo, en Iguazú. Eso es importante, hermano, sos importante. Si Cuba reabrió.
1: Gracias. Me agradezco, ahora me vas a hacer agrandar. Me agradezco los elogios. De más está decir de que yo soy de Iguazú, ¿no es cierto? De toda mi vida estuve en Iguazú. Para mí, Iguazú es mi lugar en el mundo, y nada. Estoy contento en poder aportarle a Iguazú mi trabajo, el sacrificio, el conocimiento. Y nada, también agradecido de que Iguazú siempre también me retribuyó de buena manera.
0: Nico, querido, te mando un abrazo gigante y aguante Cuba 100%, hermano. El boliche que sigue y sigue. Cuba, loco, Cuba es algo inolvidable, hermano. Cuba está en el corazón de todos los iguazuenses, hermano.
1: Como decimos ahora, Cuba es Cuba.
0: Exactamente, hermano. Qué grande, loco. Así que, Nico, felicitaciones, hermano. Yo soy fanático de Dios. Que Dios te pueda abrazar fuerte, loco.
1: Te espero en Cuba, y gracias por llamarme, gracias por darme esta oportunidad. Y nada, te deseo también todos los éxitos con el programa, y metele que con la energía que tenés y la positividad siempre te van a salir las cosas bien.
0: Te mando un abrazo grande, Nico. Gracias, Nico. No.

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1: Así que bueno, de Cuba Libre, qué grande, hermano. Ahí charlaba en vivo con uno de los referentes de Cuba Libre. Qué grande, Nico, Bueno, qué locura, por Dios. Cómo estamos como locos, Nos vamos, rapidito nos vamos. 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

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Al intendente, al doctor Claudio Raúl Filipa, le mandamos el abrazo, el cariño y el saludo muy, pero muy especial. Trabajamos despacio, pero sin pausa. Despacito pero sin pausa. Lo más importante, siempre cerca de la gente. Gestión del doctor Claudio Raúl Filipa. ¡Aguante Cuba! ¡Qué grande Cuba, papá! Estuvimos hablando con el dueño al aire hace un ratito con el amigo Nico. ¡Qué grande! ¡Sí, señor!

Gente linda, muchos saludos. Será hasta mañana. No te olvides que abrió Cuba Libre en Puerto Iguazú, el lugar que marcó décadas importantes en nuestras vidas. Será hasta mañana. 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